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1: Las 7 de la noche y 27 minutos.
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0: Las 7 de la noche y 32 minutos.
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0: Las 7 de la noche y 47 minutos.
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1: Las 7 de la noche y 59 minutos.
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0: Las 8 de la noche y 2 minutos.
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0: Las 8 de la noche y 11 minutos.
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1: Las 8 de la noche y 27 minutos.
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1: Las 8 de la noche y 28 minutos.
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0: Las 8 de la noche y 41 minutos.
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2: Las 8 de la noche y 49 minutos.
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0: Las 8 de la noche y 52 minutos.
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1: Las 9 de la noche.

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1: Las 9 de la noche y 27 minutos.
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2: Las 9 de la noche y 38 minutos.
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0: Las 9 de la noche y 41 minutos.
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0: Las 9 de la noche y 54 minutos.
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1: Las 9 de la noche y 58 minutos.
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2: Las 10 de la noche y 8 minutos.
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2: Las 10 de la noche y 24 minutos.
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1: Las 10 de la noche y 29 minutos.
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2: Las 10 de la noche y 34 minutos.
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0: Las 10 de la noche y 52 minutos.
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0: las 11 de la noche y 4 minutos.
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1: Las 11 de la noche y 31 minutos.
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0: las 11 de la noche y 41 minutos.
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2: Las 11 de la noche y 53 minutos.
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1: Las 11 de la noche y 58 minutos. Las 11 de la noche y 58 minutos.
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0: Las 12 de la medianoche y 10 minutos.
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3: Las 12 de la medianoche y 19 minutos.
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0: las 12 de la medianoche y 25 minutos.
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1: Las 12 de la medianoche y 33 minutos.
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0: las 12 de la medianoche y 41 minutos.
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2: Las 12 de la medianoche y 54 minutos.
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1: Las 12 de la medianoche y 58 minutos. Las 12 de la medianoche y 58 minutos.
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3: La 1 de la madrugada y 19 minutos.
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1: La 1 de la madrugada y 31 minutos.
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0: La 1 de la madrugada y 35 minutos.
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2: La 1 de la madrugada y 45 minutos.
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1: La 1 de la madrugada y 59 minutos.
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3: Las 2 de la madrugada y 17 minutos.
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0: las 2 de la madrugada y 21 minutos.
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1: Las 2 de la madrugada y 27 minutos.
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2: Las 2 de la madrugada y 48 minutos.
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2: Las 3 de la madrugada y 2 minutos.
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0: las 3 de la madrugada y 10 minutos.
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2: Las 3 de la madrugada y 16 minutos.
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1: Las 3 de la madrugada y 27 minutos.
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1: Las 3 de la madrugada y 33 minutos.
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2: Las 3 de la madrugada y 45 minutos.
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1: Las 3 de la madrugada y 58 minutos.
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0: Las 4 de la madrugada y 22 minutos.
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1: Las 4 de la madrugada y 27 minutos.
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1: Listo, va.

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1: Las 4 de la madrugada y 58 minutos.

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1: Las 5 de la mañana y 28 minutos.
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0: Las 5 de la mañana y 38 minutos.
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1: Las 5 de la mañana y 59 minutos.
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0: Las 6 de la mañana y 24 minutos.
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1: Las 6 de la mañana y 29 minutos.
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2: Las 6 de la mañana y 51 minutos.
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1: Las 7 de la mañana y 0 minutos.
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1: Las 7 de la mañana y 28 minutos.
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6: El saludo, oyentes, lo reciben a esta hora de la Casa Verde y del doctor José Orlando López Cruz, quien ya está listo y preparado con fórmulas para mejorar nuestra salud, nuestra calidad de vida. Bienvenido, doctor.
7: Es importante para prevenir el cáncer utilizar la familia de la col, los coles.
8: ¿Usted sabe cuáles son los coles, don Leonel?
6: Sí, señor.
7: Una hoja ancha que se utiliza mucho para preparar frijoles.
6: Es correcto.
7: Esta legumbre llamada col o coles y la familia de las coles. Comer bastante verdura cruda, que es mucho mejor, o al vapor, medio cocinada. Por ejemplo, el coliflor es de la familia del col, el repollo, las lechugas, los varios tipos de lechugas que también son familia del col, funciona muy bien para prevenir el cáncer. Estas familias del col, o los coles, o el coliflor, repollo, lechugas, estos contienen un compuesto llamado índoles que evitará la formación del cáncer. Este compuesto químico evita la formación del cáncer. Complete la alimentación con un complemento de antioxidantes. Vamos a recurrir a los antioxidantes como la vitamina C, que se encuentra presente en el limón, en la toronja, en las naranjas y ante todo en el apio. Limón, toronja, naranja y apio como terapia antioxidante para poder prevenir el cáncer. Estamos hablando de medicina preventiva, y la vitamina E, que se encuentra en el aceite vegetal de granos enteros, como por ejemplo el aceite de almendras, el aceite de ajonjolí, el aceite de olivas, el aceite de girasol, que contiene toda la vitamina E que nuestro cuerpo necesita. Granos enteros y cereales también contienen vitamina E, y los huevos criollos, el huevo criollo. No, que es que yo a esta gallina le echo maicito, pero también le echo purina. Pues si usted le echa purina, eso no es una gallina criolla. La gallina criolla es la que se cría a base de maíz, a base de cáscaras de plátano, a base de todo lo que encuentra en el campo o en la huerta o en el hábitat donde la gallina criolla vive. Ese es el huevo criollo, que contiene vitamina E, bloquean el inicio, bloquean todo lo que son, por ejemplo, limón, toronjas, naranjas, apio, vitamina E, bloquean el inicio de las enfermedades cancerígenas. Evitar víveres salados y ahumados. Evitar la comida salada y la comida ahumada. Todo lo que tiene que ver con comida salada, carnes al presa, pescados al preso o ahumados, como los encurtidos, los sazonadores, pescados salados, el cerdo, por ejemplo, ayuda a crear un medio para que se desarrolle fácilmente las células cancerígenas. Los quesos salados, no es lo mismo que si usted prepara una cuajada o un quesillo recién preparado y se lo come, a que usted se coma un queso salado y viejo. Esto es lo más importante de una alimentación sana para prevenir enfermedades cancerígenas. Todas estas recomendaciones a nombre del Centro Naturista La Casa Verde.
6: Ahí está la fórmula, la receta natural a esta hora para todos ustedes, amables oyentes. 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
1: Las 7 de la mañana y 34 minutos.
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0: ¡Oye, está tragado!
1: Sí, estoy tragado, compadre. No se lo niego. Esta canción es para mi novia. Escuchen esto.

0: Las 7 de la mañana y 48 minutos.
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1: Las 7 de la mañana y 57 minutos.
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0: Las 8 de la mañana y 10 minutos.
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0: Las 8 de la mañana y 25 minutos.
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1: Las 8 de la mañana y 31 minutos.
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0: Las 8 de la mañana y 44 minutos.
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1: Las 8 de la mañana y 59 minutos.
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8: Señor, vengo ante ti porque quiero que me enseñes a orar. Permíteme entrar en tu presencia y escuchar lo que quieres decirme. Señor, tú conoces mejor que nadie mis necesidades. Concédeme aquellas que más necesito. Quiero conocerte y amarte, pero necesito me des la gracia, porque sin ti nada puedo hacer. Quédate conmigo, Señor, y jamás me abandones. Jamás permitas que nada ni nadie me separe de ti. Un buen día para todos ustedes los oyentes de esta su emisora.

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1: nos ofrece el texto del Evangelio de Mateo en el capítulo 11, versículos 25 al 30. En aquel tiempo exclamó Jesús: Te doy gracias, Padre, Señor del cielo y de la tierra, porque has escondido estas cosas a sabios y entendidos y las revelaste a gente sencilla. Sí, Padre, así te ha parecido mejor. Todo me lo ha entregado mi Padre, y nadie conoce al Hijo más que el Padre, y nadie conoce al Padre sino el Hijo y aquel a quien el Hijo se lo quiera revelar. Venid a mí todos los que estáis rendidos y agobiados, y yo os aliviaré. Cargad con mi yugo y aprended de mí, que soy manso y humilde de corazón, y encontraréis vuestro descanso, porque mi yugo es llevadero y mi carga ligera. Palabra del Señor. Gloria a ti, Señor Jesús. En el inicio de este pasaje podemos encontrar un modelo de oración, la oración de gratitud. ¿Te detienes, Señor, un momento a orar con tu Padre y agradecerle? La gratitud es una virtud que conmueve tu corazón. Los que son padres de familia experimentan mejor que nadie cómo se infla el corazón ante la gratitud de un hijo que valora lo que le das, el esfuerzo que haces por darle lo mejor o el amor que le brindas. No hay nada que le agrade más a un padre, además de ver felices a sus hijos, que escuchar de ellos un gracias, un te amo. Esto es lo que nos quiere recordar hoy Jesús en el Evangelio. Tú, oh Dios, eres Padre. Eres nuestro Padre. Y por ello la gratitud es una cualidad que te encanta hallar en nosotros que somos tus hijos. Tal vez en este momento de oración podamos unir nuestra acción de gracias a la de Jesús. Dar gracias al Padre por todas las cosas que nos ha dado. Para darle gracias se necesita solo concentrarse y ver el día a día. Y allí vamos a encontrar todo lo que podemos agradecer a Dios. A veces se piensa que la acción de gracias se hace solo en las fechas especiales, en las grandes ocasiones, en los momentos de felicidad. Pero no. La acción de gracias se puede hacer también en la enfermedad, en la tribulación, en la dificultad. En otras ocasiones, me puede pasar que solo agradezco aquellas cosas grandes, maravillosas, lujosas, pero en realidad debería agradecer hasta las cosas más elementales que recibo. Teniendo en cuenta estas ideas, debemos de querer decirle gracias a Dios. Gracias, Padre, por mi vida, por mi salud, por mi enfermedad, por mi alegría o mi tristeza. Gracias por el cuerpo que me diste, la familia que me concediste, el país en el que me has permitido nacer. Gracias por el don de mi fe católica, por el don del bautismo, por el don de la oración. Gracias, Padre, por la comida. No esa comida genérica que no llena a nadie, sino la comida de esta mañana o de esta noche. Gracias por mis padres, por mis hermanos, por mis abuelos, por mis tíos, porque todos ellos me han concedido la posibilidad de aprender algo nuevo. Gracias por el temperamento que me has dado, por la historia que he ido escribiendo con mi vida. Gracias por tu salvación, por haberte hecho hombre por mí, por haberme enseñado el camino al cielo, por haber muerto y resucitado por mí. Gracias por haberme dado a María como mi madre. Gracias por la iglesia, por los sacerdotes, los sacramentos. Gracias por el reino de Cristo y esta vocación a la que me has llamado. Gracias por la casa en la que vivo, el trabajo que tengo o el trabajo que me hace falta. Gracias por las cosas materiales que poseo y por aquellas que tal vez me faltan. Gracias por mis amigos y también por los que me procuran el mal. Gracias por estar siempre presente en mi vida. Gracias, Señor, por este bello planeta que me has dado y en el que encuentro huellas de tu poder y de tu amor. Gracias por ese momento en el que me encontré con aquella persona con la que comparto la vida, o con mis amigos, o con los compañeros. Gracias por haberme salvado de caer en este o en aquel pecado. Gracias te doy, oh Dios mío, por todo lo que a diario me concedes. Qué importante es saber agradecer al Señor, saber alabarlo por todo lo que hace por nosotros. Y así nos podemos preguntar, ¿somos capaces de saber decir gracias? ¿Cuántas veces decimos gracias en la familia, en la comunidad, en la iglesia? ¿Cuántas veces damos gracias a quien nos ayuda, a quien está cerca de nosotros, a quien nos acompaña en la vida? Con frecuencia damos por todo por descontado, y lo mismo hacemos también con Dios. Es fácil ir al Señor a pedirle algo, pero regresar a darle gracias. Señor, danos un corazón más agradecido. Para el día de mañana, lunes, a las 4 de la tarde, tendremos la celebración de la Santa Misa en nuestro cementerio. Bajo tu amparo nos acogemos, oh Santa Madre de Dios. No deseches las súplicas que te dirigimos en nuestras necesidades. Antes bien, líbranos de todo mal y peligro, oh Virgen gloriosa y bendita. Amén. Y la bendición de Dios Todopoderoso, Padre, Hijo y Espíritu Santo, descienda sobre ustedes y les acompañe siempre. Amén. Feliz día para todos en el Señor.
0: Las 9 de la mañana y 10 minutos.
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0: Las 9 de la mañana y 25 minutos.
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2: Las 9 de la mañana y 29 minutos.
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0: Las 9 de la mañana y 43 minutos.
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1: Las 10 de la mañana y 0 minutos.
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1: Las 10 de la mañana y 4 minutos.
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0: Las 10 de la mañana y 20 minutos.
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1: Las 10 de la mañana y 28 minutos.
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0: Las 10 de la mañana y 37 minutos.
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0: Las 10 de la mañana y 55 minutos.
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0: las 11 de la mañana y 12 minutos.
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1: Las 11 de la mañana y 30 minutos.
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0: las 11 de la mañana y 43 minutos.
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1: Las 11 de la mañana y 58 minutos.
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1: Las 12 y 2 minutos.
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0: hecho voy a hacer una reunión para que nos veamos.
1: En un rato te llevamos, ¿sí?
0: Tengo mucha ganas de verte ya.
1: Te veo en la noche entonces.

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1: Las 12 y 28 minutos.
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7: Bienvenidos a un programa más del Centro Naturista La Casa Verde, Dr. López Cruz. Hoy vamos a hablar de la artritis. ¡Wow! Una enfermedad de origen degenerativa. Una enfermedad que limita cada día más el movimiento de la persona para caminar, para levantar las manos, para ejercitar o el movimiento de sus dedos. El uso de medicamentos paliativos son una opción no muy favorable. O sea, el uso de medicamentos químicos lo que hacen es aumentar más el problema por los efectos secundarios que tienen los medicamentos químicos, que solamente pueden disminuir el dolor, pero que no detiene el proceso degenerativo. Ah, que es que usted sufre de artritis, que es que a usted le duelen mucho las articulaciones. Entonces tomes esta pastilla que la tomó doña María y a ella le funcionó. Eso le quita el dolor, pero no detiene el proceso degenerativo. Recordemos que solamente se puede disminuir el dolor con un medicamento químico, pero su acción progresiva va aumentando cada día. Y después, esa pastilla que le sirvió a la vecina, que se llama doña María o don José o don Pepe, ya no le va a funcionar. Los antioxidantes, ojo, los antioxidantes de origen vegetal, de origen natural, sí funcionan. ¿Y por qué? Porque detienen el progreso de la enfermedad degenerativa. Así de sencillo. Los antioxidantes, como el jengibre, detienen los procesos degenerativos. Los antioxidantes, como la curcumina, detienen el proceso degenerativo. La vitamina C, la vitamina A, esto ayuda a detener los procesos degenerativos de las articulaciones. Por eso, hoy les voy a hablar del Artrimed jarabe. El Artrimed jarabe es un alimento natural que tiene jengibre, que tiene curcumina, que tiene vitamina C, que tiene vitamina A. Luego de que yo empiezo a tomar el Artrimed, empieza a atacar la raíz del problema, que es la degeneración de la célula ósea. Por eso es importante tomar este alimento natural que contiene, repito, jengibre, curcumina, vitamina C y vitamina A. Es un alimento natural que solo consigues en el Centro Naturista La Casa Verde, como Artrimed jarabe de 360 mililitros. Estos frutos los aporta la naturaleza, la vitamina A, la vitamina C, la cúrcuma, el jengibre. Ahora, que si yo tomo el cocimiento de jengibre y la cúrcuma, me funciona con limón que aporta vitamina C. Claro que me funciona. Ahora, tenemos que tener en cuenta que tienen que ser dosis no muy elevadas, porque, por ejemplo, el jengibre es antioxidante, pero recordemos que también puede...

0: Las 12 y 54 minutos.
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0: La 1 de la tarde y 12 minutos.
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2: La 1 de la tarde y 27 minutos.

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0: La 1 de la tarde y 32 minutos.
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0: La 1 de la tarde y 49 minutos.
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0: Muchas gracias. Queda una canción y nos vamos.
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2: La 1:00 p.m. y 58 minutos.
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0: Las 2 de la tarde y 6 minutos.
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1: Las 2 de la tarde y 27 minutos.
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0: Las 2 de la tarde y 36 minutos.
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1: Las 2 de la tarde y 58 minutos.
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0: Las 3 de la tarde y 9 minutos.
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0: te vas a ver.
1: Bueno, ya cantó la primera estrofa, voy a cantar la segunda. Dice.

0: Las 3 de la tarde y 25 minutos.
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1: Las 3 de la tarde y 29 minutos.
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0: Las 3 de la tarde y 42 minutos.
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1: Las 3 de la tarde y 59 minutos.
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1: Las 4 de la tarde y un minuto.
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0: Las 4 de la tarde y 17 minutos.
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2: Vuelve aquí.

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1: Las 4 de la tarde y 30 minutos.
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0: Las 4 de la tarde y 52 minutos.
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1: Las 4 de la tarde y 58 minutos.
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0: Las 5 de la tarde y 26 minutos.
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1: Las 5 de la tarde y 30 minutos.
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6: Oyentes del Centro Naturista La Casa Verde, doctor López Cruz, buen día para todos. Hoy vamos a hablar de un alimento natural, mejor que la leche, sano por naturaleza. Estamos hablando de las almendras. Las almendras, un fruto seco de alto poder nutricional, está en el estado actual de alimentación sana. Si usted quiere alimentarse sanamente, consuma almendras de 7 a 12 pepitas de almendra por la mañana, al mediodía y por la tarde. O preparar con las semillas de la almendra la leche. Voy a hablarles las razones por la cual debemos cambiar la leche de vaca por la leche de almendras. Tres de las características principales de la leche de almendras es que, primero, no posee gluten. No posee gluten. El gluten, algunas personas no toleran el gluten. Otras personas no toleran la lactosa. Y aparte de todo, la almendra no tiene colesterol. Al no tener colesterol, al no tener lactosa, al no poseer gluten, es uno de los alimentos más sanos que nos brinda nuestra madre naturaleza. Almendra, un fruto seco de alto poder nutricional para todas las personas. Sin embargo, a pesar de que no tiene lactosa, no tiene colesterol, no tiene gluten, tiene la misma consistencia de la leche de vaca, es 10 veces más sana y, lo más importante, por lo que se puede utilizar de la misma forma, como si fuera la misma leche de vaca. Sabe a lo mismo, pero no es lo mismo. Es 100% saludable, por lo que se puede utilizar de la misma forma, sin mencionar que tiene un alto contenido de vitamina E. Recordemos que la vitamina E que nos aporta las almendras ayuda a prevenir el cáncer y a retrasar los procesos de envejecimiento prematuro. Además, almendral en polvo, un alimento de la Casa Verde. Este alimento también aporta vitamina C y vitamina D3. 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

0: Un aplauso para Jimmy Barbosa en el requinto. 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
1: Las 5 de la tarde y 50 minutos.
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0: Las 6 de la tarde y 5 minutos.
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1: Las 6 de la tarde y 11 minutos.
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0: Las 6 de la tarde y 18 minutos.
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0: Las 6 de la tarde y 25 minutos.
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0: Las 6 de la tarde y 25 minutos.
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1: Las 6 de la tarde y 29 minutos.
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0: Las 6 de la tarde y 34 minutos.
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0: Las 6 de la tarde y 49 minutos.
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0: Las 6 de la tarde y 56 minutos.
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0: Las 6 de la tarde y 56 minutos.
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0: Las 6 de la tarde y 57 minutos.
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